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1: Para eso sepa el niño de oro, por ahí anda destapando pura corona. Ánimo, viejo, saludotes.
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1: Ahí estamos en la recta final, por ahí está ahorita. Por ahí la siguiente hora viene libre y disponible, mi raza. Ahí para si gustan patrocinarla, estamos a la orden.

0: Por ahí quedó ese temazo, saludotes, ahí para toda la raza por ahí que anda ya destapando cheves. Por ahí la raza que va saliendo del jale, la que va entrando también, saludotes. Por ahí llegamos, casi estamos en la recta final por ahí de esta ahorita. Por ahí para toda la raza, por ahí la siguiente hora viene libre y disponible mi raza. Ahí para si gusta patrocinarla, estamos a la orden. Por acá nos llega esto que se llama La Seca con Herencia Norteña. Ahí saludos ahí para el patrocinador, el amigo, el doble R. Ánimo viejón, saludotes. Ahí saludos para el amigo Iván Miranda, ahí para el compadre Salomé Miranda, Alan Miranda, Jacinto Miranda, Luciano Miranda, Roster Martínez, ahí va el amigo César y Brandon, ahí para todo el equipo, saludos.
1: Hermano, qué bonito caballo le compraste a Miguel.
2: Claro que sí, qué bonito caballo, pero
1: acuérdate que mañana lo tienes que pagar,
2: Claro que sí, mañana se lo pago.

Por ahí con este temazo, por ahí, muchas gracias por ahí por el equipón, por allá de la doble R, por ahí que nos patrocinó esta hora. Muchas gracias, viejones. Saludos y bendiciones hoy para la familia Rodríguez, Miranda, Villafuerte y Miranda Camacho. Muchas gracias por ahí por el equipón de la doble R. Ahí para los amigos, el Roster Martínez, ahí para Luciano Miranda, Alan Miranda, Jacinto Miranda. Ahí para Osvaldo Miranda, ahí para el César y Brandon, ahí para el doble R, Iván Miranda y el compadre Salomé Miranda. Muchas gracias por acá. Seguiremos con una hora patrocinada por el primo Rosendo Morales, el pariente, para ir radicando en la Unión Americana. Saludotes. Por acá nos llega, nos piden este temita ya para dar por terminada esta hora de los amigos de la doble R, dice el amigo Felipe Guerrero. Buenas tardes, viejona, y saludos ahí para Oscar Hernández, el None, el Tatus. Póngase el careto con Luis y Julián. ¡Ánimo! Por ahí el pariente Rosendo Morales, por ahí nos da barra libre, ánimos.

Bien, comenzamos esta hora patrocinada por el pariente Rosendo Morales. Por acá nos encarga el cisne de los chacales. ¡Ánimo, saludotes! Saludos de la raza de Valle Florido.

lo dice el pariente Junior Morales, póngase, abre el corazón de los chacales. Saludos a Ebron Rosendo Morales de parte del mariachi, ánimo, saludotes. Familia Morales radicando en Mississippi, saludos a Ebron para los Morales en el Valle Florido, San Chepe.

cayó ese temazo del señor Vicente Fernández. Por acá nos dice el pariente Junior Morales. Pariente, póngase la de Abre el Corazón de los Chacales. Saludos para don Rosendo Morales de parte del mariachi. Saludotes. Eso vale, mi raza. Ánimo, saludotes. Ah, nos dice un guapango michoacán, a ver, para ver si es cierto que baila Bel Martínez, un zapateado bueno. Ánimo, saludos a todos para toda la raza, para Rosenberg, Texas.

Por ahí quedó ese temazo. Saludos para el tío Rosendo Morales, para el tío Maniachi y para el patrocinador, el pariente Rosendo Morales. Por acá nos dice un guapango michoacano ahí para ver si es cierto que baila Abel Martínez. Ánimo, saludotes para la raza por ahí de Rosenberg, Texas.

Hagas el reporte el amigo Lalo López. Buenas tardes. Mi buen saludo, Luis, ahí para usted en cabina, ahí para los patrocinadores, ahí para toda la racita de Reyes de Chepe. Por ahí con algo de invasores, te sorprendí llorando. Échale, viejón. Saludos a

Ahí saludos para el amigo Beto Hernández, saludos para la raza de Rosa Pertejas, ahí para Nelson, Juan Pillo, el Chintés y el Loro. Ánimo, saludos. También saludos para los amigos de la doble R, por ahí que están sintonizando Radio San Chepe. Ahí para el doble R, el compadre Salomé Miranda, ahí para el amigo Iván Miranda, saludos. Acá nos dice, mande un saludo ahí para el Pinocho, ahí para Martín, para el Chivote, ahí para el Torres, ahí para el Chicho, el Nano de Torreón, Coahuila, saludos.

Por ahí quedó ese bonito zapateado de Trin, la leyenda. Por acá seguimos con más temas. Por eso lo sabe el amigo Lalo López, por ahí que nos está encargando esto que se llama Te Sorprendí Llorando. ¡Ánimo! Ahí no lo sabe para el pariente Rosendo Morales, por ahí patrocinador de esta hora. Saludos ahí para el tío Mariachi, ahí para el Josh Morales, ahí para el tío Rosendo Salvalle Florido.

Por ahí donde estamos, saludos a mi amigo Lalo López. Por acá seguimos con más temitas. Por acá nos llegan los norteños de Ojinaga. Esto se llama El Último Golpe. ¡Eso vale, mi raza!

Ay, que no se te mazo, saludotes, vale, para toda la raza. Por acá nos dice el pariente Junior Morales, dice: pariente, póngase la canción de señor juez. Ahí con los chacales, y saludos a Ever, el fiel mariachi, que ya está como quería estar, hasta su madre. Ánimo, saludotes, y tómenle que se calientan, diga el amigo Lalín, échenle saludos. Acá nos llega este temazo de los chacales, ladrones.

Ahora yo desde Temazo, por acá seguimos con más temas. Saludotes. Ahí saludos para toda la raza por ahí que sintoniza Radio San Chepe. Saludos para el tío Mariachi, para Junior Morales. Ahí para el patrocinador Junior Morales. Ahí para el tío Rosendo Morales hasta el Valle Florido. Ahí para Junior Morales. Saludotes.

Por ahí quedó ese temazo, saludotes, ahí va toda la raza, por acá nos dice el tío mariachi, sobrino, le encargo a mi bonita Cruz de la Energía Norteña, ánimo, saludotes, tío.

0: Bueno, saludos para Pedro, saludos para la familia de Pedro García. Ahí va toda la raza, ánimo, saludos de parte del niño Dios, saludos.
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0: Por ahí que ya van para México.
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0: Saludos para toda la raza de Mesa de Palo Blanco.

Ahora seguimos con más temita, mi raza, porque nos llega Adolfo Díaz, Serán Sus Ojos. Ahora ya son las 6:50, mi raza, ánimo. Para la siguiente hora está libre y disponible por ahí para...

seguimos con más temas. Por acá nos llega el conjunto bravo de Marcelo Miguel de los Guarachitos. Ahí saludos para Valiente Junior Morales. Saludos para el tío Rosendo Morales. Ahí para el tío El Mariachi. Por ahí la siguiente hora está libre y disponible.

0: Vale, saludos para toda la raza por ahí que nos sintoniza a través de MyTunes Radio. Saludos para la raza de Valle Florido. Saludos para la raza por ahí de Santa Rosa. La raza del Tule, Agua Dulce, Puerto Martínez. Saludos para la raza de Plazuela.
1: Las hojas.
0: Claro que sí, saludos.

Por acá seguimos con más temas, mi raza. Saludotes. Por ahí la siguiente hora viene patrocinada por el tío Hugo Morales, radicando por allá en el estado de Florida. Por acá seguimos con más temas. Por acá nos llega esto que se llama Plato de Segunda Mesa. Por ahí en la siguiente ahorita. Por ahí en la siguiente ahorita entra pura rola de Tierra Caliente, mi raza. ¡Ánimo!

Por acá seguimos con más temas, mi raza. Por acá nos llega esto de los aduanales de Isidro Rentería, Rosa María Guadalupe. Por ahí con este tema nos damos por terminada esta hora, patrocinada por el pariente Rosendo Morales, radicando en Estados Unidos. Ánimo, saludos de por ahí para el tío El Mariachi, por ahí para el tío Rosendo Morales. Ahí saludos y bendiciones hoy para la familia Morales allá en la Unión Americana, acá por Valle Florido, San Chepe. Muchas gracias, parientes, saludotes. Por acá los dejo con este tema, Rosa María.

0: Ahí saludos para doña Rosario Rubio, saludotes y puro senadoría, doña Rosario Rubio, ánimo, saludotes, acá por la calle Cuauhtémoc, saludos.
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0: Por ahí, perdón, por ahí, saludotes, ahí para toda la red, por ahí, para que se dejen venir. Por acá la senaduría, doña Rosario

Por acá seguimos con los temas. Por acá nos llega la banda roja. Quiero charlar con la muerte. Hoy nomás, échele saludotes. Ahí saludos para la familia Ruiz Morales hasta el estado de Florida. Saludos.

Por ahí quedó este temazo, por acá seguimos con más temitas. Ánimo, saludos te doy para toda la raza. Por ahí en esta hora entra pura rola de tierra caliente, mi raza. Por acá nos llega esto que se llama La Onza de Guerrero. Por ahí saludos ahí para los amigos de la WR radicando en el estado de Mississippi. Por ahí también saludos ahí para el niño de oro. Ánimo, saludotes. Échale.

0: Por aquí se te mazo, por acá se reporta el pariente Chispi Torres, échale.
1: Wiki, mándame la almohada con manda roja. Ahí de parte pa todos los corrinceros de la loma. De parte de Chispi Torres.
0: Ahí saludos para el pariente Chispi Torres, ánimo, saludotes.

Hay que decir temas, pero acá seguimos con más temas. Mi raza, por eso saludos para la familia Hermeso Morales, hasta el estado de Florida. Saludos para el Diego Morales, ánimo. Por acá seguimos con más temitas. Por acá nos llega algo del Cejas y su banda Fuego, ánimo. Por acá nos llega esto que se llama Polvo Blanco. Échale saludotes.

Por ahí quedó ese tema. Por acá nos dice el tío Hugo Morales por el encargo, la cruz de palo y con los armadillos. Por el saludos ahí para la familia. Arviso Morales, radicando en el estado de Florida. Saludos ahí para la familia Morales. Arviso, ánimo, saludos por acá. Seguimos con más temitas. Ahí saludos ahí para toda la raza por acá de San Chepe. ¡Ánimo! ¡Ánimo!

Por acá seguimos con más temas. Por acá nos llega la dinastía de Tuzán Crespo. Se llama Dimas de León. ¡Súbale! Saludos para el Diego Morales. Saludos hasta el estado de Florida. Saludos para la familia Arbizu Morales. Y Morales Arbizu, saludos.

Ahora seguimos con más temas. Por acá nos llega Zeto Vargas. No necesito papeles. Hoy nomás. Échenle saludos a toda la raza por ahí que está sintonizando Radio San Chepe. Saludos para los amigos de la doble R. Saludos para el amigo Iván Miranda y para el doble R. Saludos para el compadre Salomé.

Acá seguimos con los temas, mi raza, porque nos llega la Internacional Banda Roja de Josecito León. Esto se llama El Potosino y el Cocho. Buenas saludos para el Tigo Morales, por ahí que nos está pidiendo este temazo. Ánimo, saludotes. Ahí va la familia Morales, Arbizu y Arbizu Morales. Ahí va toda la raza del estado de Florida.

Por acá seguimos con más temas. Por acá nos llega Trini la leyenda. Esto se llama Contrabando por Aire. Échele saludos. Son las 7:51. Hora de México. Ánimo, saludos. Ahí para toda la raza por allá de Tranquil Remodeling. Ella

Por ahí saludos para toda la raza, mi raza, ya casi estamos en la recta final. Por ahí saludos para toda la raza por allá de la Unión Americana. Por acá nos llega esto que se llama Cuando Anduve de Perro. Por ahí saludos para el Tío Morales, ahí para la familia Arbizu Morales, radicando en el estado de Florida. Por ahí saludos para la raza por allá de Mississippi, Houston, Texas. Por ahí para la raza de Carolina, la raza de Arizona, la Tennessee. Por ahí para la raza de Alabama, Luisiana. Saludos, ánimo.

Por acá seguimos con más temas. Por acá nos llegan Cejas y Sobande. Esto se llama El Ayudante. Ánimos a voz para toda la raza por ahí que nos sintoniza. Por ahí estamos casi en la recta final, mi raza. Por ahí saludotes.

Ahí quedó ese temazo. Por acá seguimos con más temas, mi raza. Ánimo, saludotes. Por ahí para toda la raza, por ahí que sigue en sintonía de Radio San Chepe. Por acá nos llega esto temazo que se llama Mi Carro Coco. Ánimo, saludos ahí para la familia. Armiso Morales, por ahí para el Tío Morales, por ahí que nos está patrocinando esto ahorita. Saludos. Para la siguiente hora está libre y disponible, mi raza. Y para si gustan patrocinarla, estamos a la orden. Échenle saludos, esto es Radio San Chepe. Saludos, amigo Chepe Rubio.

Ahí saludos a Roberto Valtierrez, alias El Fierro. Ánimo, saludos acá para toda la raza por acá de San José el Tapanco. Ahí saludos para toda la raza por acá. Nos llega esto que se llama Las Águilas Andan Solas. Saludos. Por ahí estamos en la recta final. Por ahí saludos. Ahí para el Tío Morales. Ánimo.

Por ahí quedó ese temazo, mi raza. Por ahí nos pasamos a retirar. Por ahí muchas gracias ahí para el tío Hugo Morales. Por ahí que nos patrocinó la tercera hora. Muchas gracias, tío. Saludos y bendiciones ahí para usted y su familia allá en el estado de Florida. Por ahí también saludotes ahí para el pariente Rosendo Morales. Por ahí que nos patrocinó la segunda hora. Muchas gracias, pariente. Saludos y bendiciones ahí para usted y toda la familia Morales radicando allá en el en los Estados Unidos y acá por el Valle Florido y San Chepe. Ánimo, saludotes también ahí para los amigos por ahí de la doble R. Por ahí que nos patrocinaron la primera horita. Muchas gracias, viejones. Saludos y bendiciones ahí para la familia por ahí Rodríguez Miranda y por ahí para la familia Miranda Villafuerte y Miranda Camacho y para los amigos chambeadores por allá que conforman el equipo de la doble R. Muchas gracias, ánimo, saludotes. Por aquí nos vemos, Dios primero, el día de mañana por ahí en punto de las 5 ahí para seguir complaciéndolos con más temas y más saludos, mi raza. Por ahí que pasen una excelente noche. Mi nombre es Luis Morales, que Dios me los cuide y me los bendiga. Por acá los dejo con este temazo de Banda Roja. ¡Échale saludotes!

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de los caballos que están haciendo historia, conocido como el papá de los pollitos, directamente de Cuadra, Nuevo León, se llama el Templario.

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0: Acá andamos con mis amigos Los Alegres del Barranco, desde la Perla Tapatía, pariente.
1: Saludos para toda la raza, oiga. Aquí un gran saludo para todo el público. Y dice más o menos así, oiga, dice compa Luis R. Conríquez, y dice...

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sean gachos por la espalda, no. Topen eso que al cabo mi gusto es. ¿Quieren un corrido, verdad?

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y señores, de los caballos que están haciendo historia, conocido como el papá de los pollitos, directamente de Cuadra, Nuevo León, se llama el Templario.

Aviéntame un trago, compadre. Y ahí le va pa' toda la clica. Y acompáñeme, compa Felipe.

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tocar y andamos con estas cosas. Lo que pasa es que estamos bien contentos esta noche de estar con todos ustedes. Raza bonita, gracias por acompañarnos. Mil disculpas a mis abuelos por mirarnos aquí empinando las botellas. Gracias por acompañarnos, mis abuelitos. Esta noche con nosotros nos sentimos bien contentísimos. De las grabaciones se llama El Amor Se Fue.

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canción que ustedes conocen y vamos a aprovechar y agradecerle a todos ustedes por hacer de esta canción todo un éxito. Gracias a ustedes, tenemos bastante trabajo nosotros y estamos aquí arriba del escenario gracias a todos ustedes. Se llama la canción

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vamos a seguir con más corridos, pariente. Más corridos aparte de yo y Don T. Núñez, que lo acaban de correr de su tierra de Choice. Vamos a seguir adelante con este bonito corrido, compadre. Se llama... Se vale soñar. Saludos para todos los piratas y no andan en el mar. ¡Échale, Don Trini!

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0: señores, ahí les va el corridazo, el Pascual Cartel. Primero que todo, agradecer a los dos de Tamaulipas por acompañarnos en este corridazo.
1: Muchas gracias, compadre, aquí por la invitación. Un honor para nosotros.
0: Ahí le va la raza, el Pascual Cartel. ¡Suénale, compalán!

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1: Impostores de Nuevo León se enorgullece en presentarles de los grandes temas. Se llama Quiero cantarte a ti.

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Tribulaciones de Pescadores, con mucho cariño para toda la raza bonita que nos acompaña por aquí en esta noche. Claro que sí, continuamos con más y más música para todos ustedes, raza bonita, gente de San Antonio, Texas, Maestro Zapata y a su señora esposa que nos acompañan por aquí en esta noche. Gracias por hacerlo. Por ahí nuestros compitas Rebelión, Andrés y toda su gente. Señores, gracias por acompañarnos. A todos nuestros familiares que nos acompañan esta noche, familia Vallecillo, familia Pino y mis abuelos que están acá de este lado, los queremos bastante. Abuelito, de cariño, es bolito y bolita, sabe, y aquí se los digo en público, que los queremos un chingo. Ustedes lo saben bien, cada que los veo les digo lo mismo, que los quiero un chingo. Igual quiero que lo sepan. Gracias por acompañarnos esta noche. Continuamos con más música. Sabemos que aquí en Houston, Texas, se bailan las cumbias, pero bien, bien, bien chingón. Se llama por ahí para toda la raza bonita que nos acompaña por aquí en esta noche. Bonito, bonito.

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0: De las cumbias sabrosas para todos ustedes, coahuilenses, en esta noche en la casa, para toda la raza cumbiambera. Si tenemos gente de Veritito, Tamaulipas, el saludo para ustedes con muchísimo gusto. A mi compadrito Walter, esta noche en la casa, bienvenidos a todos ustedes, la raza que radica en esta bella ciudad de Houston y la raza que le va a los Astros, por supuesto, a mi primo David y toda la raza que apoyan al equipo de los Astros. Un saludo para ustedes con muchísimo gusto. Si tenemos gente de Centroamérica esta noche, el saludo para todos ustedes, mis amigos de Guatemala, la gente de Honduras, gente de El Salvador, con muchísimo gusto el saludo y mucho respeto, hermanos, bienvenidos. A toda la raza de bota y sombrero, la gente de rancho, por supuesto, la gente de caballo, toda la raza carrerera esta noche, la gente de Ojinaga, Chihuahua, dice mi primo
1: David. 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

8:08 de la mañana, damos inicio por acá, este jueves 27 de agosto, por aquí del presente año. 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Por ahí temitas las romanticonas del ayer, por aquí en cabina con la güera.

ándele, por acá seguimos con más de los temitas. Suena por acá, hoy te confieso, por ahí temita de los terrícolas. Saludos también para toda la racita que por aquí ya se está conectando por aquí a través de Radio San Chepe. Saludito especial ahí para nuestro patrocinador Modesto Galván.

Ándele, por acá seguimos con más saluditos. Dice por acá, buenos días, saludos para mi amigo Lalo López, de su amigo Ciro. Saluditos cordiales, y para Lalo López, también para Ciro Tapia.

Ándele, por ahí van quedando estos temitas romanticones. Dice por acá, buenos días, saludos a la chaparrita del barrio Las Calaveras. Saludito de parte del Junior, que la quiere mucho. Sale por acá este saludito a la chaparrita por ahí del barrio Las Calaveras.

8:30 de la mañana. Por aquí seguimos con estos temitas, las romanticonas del ayer, con esta ahorita patrocinada por Abarrotes Galván. Saludos al patrocinador Modesto Galván.

Ándele, dice por acá, buenos días, güerita. Saludos cordiales desde las cataratas del Niágara. Saluditos al patrocinador. Dice también, por ahí sí me puede poner la rolita Mironía, por ahí temita de los Bukis. Claro que sí, sale por acá este temita. Saluditos hasta las cataratas del Niágara. Un poco

Seguimos por acá con más mensajitos. Dice, hola, muy buenos días, güera. Saludos para usted en cabina y para los patrocinadores. Saluditos para Ladrillos Alonso, ahí para Jaime Donaciano, mi brother Ciro y Jorge Gaitán. Saluditos ahí para Lalo López.

Suena por acá este temita Sin Tu Amor, por ahí temita de Grupo Indio. Saluditos ahí para todos los radioescuchas que siguen por aquí en sintonía, por aquí a través de Radio Sayula.

8:44 de la mañana. Seguimos con esta horita de 8:09 de la mañana por aquí con los temitas, las romanticonas del ayer, ahorita patrocinada por Abarrotes Galván. Por ahí, la racita que quiera algún temita, por aquí se conecte a cabina, por aquí nos estamos complaciendo.

Saluditos también para toda la raza que está en sintonía desde Houston. Por acá les dejo este temita, Esclavo y Amo, por ahí temita de los Pasteles Verdes.

Saluditos de para la terminación 6393, que por aquí dice, compláceme con una rolita, Par de Anillos. Claro que sí, sale por acá este temita. Saluditos para toda la raza que está en sintonía. No se pare, no se pare.

Ándele, por ahí quedó este temita. Saluditos para la terminación 6693. Sale por acá un temita más. Tonto corazón, por ahí temita de los Acosta.

9 de la mañana y por aquí con este temita nos despedimos. Gracias a toda la racita que por aquí estuvo en sintonía a través de Radio San Chepe. También agradeciendo al patrocinio de Abarrotes Galván. Por ahí nos vemos el día de mañana, viernes, también por ahí de 8 a 9 de la mañana. Por aquí.

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Señoras y señores, directamente desde el Rancho San Gabriel, en Allende, Nuevo León, de los corridos, corridos ya de veras, mi compa Leandro Ríos, impostores de Nuevo León, se lo enviamos, se llama El Amo. Ahí le va.

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1: Porque la pidieron, eso dice.

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mi compa. Ándale pues, mi compa, vamos a enviar un bonito saludo para la gente, pariente, donde se dan las pitayas, viejo. El fuerte Sinaloa, mi compa. Esa gente de Huachochi, saludos. Vamos a enviarle el tremendo corridazo de la riata, mi compa. Ahí dice, viejo.

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0: Ándale, pues, por ahí quedó. Por ahí, para los que les gusta pistear tequila, saludazos, mi compa. Continuamos adelante en esta noche de corridos. Gracias por acompañarnos, gracias por el apoyo, sus compas.
1: Saludos con mis amigos Los Alegres del Barranco, desde la Perla Tapatía, pariente.
2: Saludos para toda la raza, oiga. Aquí un gran saludo para todo el público. Y dice más o menos así, oiga, dice compa Luis R. Conríquez, y dice...

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Hola, hola, mi gente. Muy buenas tardes. Muy buenas tardes. Ya en cabina por aquí su locutora Zaira Zúa, la chaparrita, en este jueves. Un jueves, bebés. Inicio de semana para las caguamas. No piensen que inicio de semana. Es inicio de semana para pistear, para empezar con las primeras desde hoy jueves. Hoy jueves, bebés, ya saben, hay que beber, hay que dar inicio. Jueves 27 de agosto. Por aquí, en cabina de Radio San Chepe, su locutora Zaira Zúa, la chaparrita, los estará acompañando. Depende cómo ande por ahí la audiencia y cómo anden los patrocinadores, ¿verdad? Ya saben, si sale patrocinador, pues aquí seguimos a la orden para hacer más desorden en este jueves. Jueves, bebés. Bueno, mi Rosita, voy a dar inicio para que ya se empiecen a conectar. Es la hora del lonche. Es la hora del lonche por acá con la chaparrita Zaira Zúa. Voy a dar inicio con algo de Conjunto Primavera. Gracias por estar conmigo aquí en cabina de Radio San Chepe, porque ya saben, esto es puro Radio San Chepe. Vámonos, vámonos, Recio, con este temita.

Seguimos con más temitas por aquí en la hora de lunch, mi Rosita. Ya conéctense, ya ando por aquí. Ya ando por aquí en cabina de Radio San Chepe, que ya saben, con toda la actitud de hoy jueves, bebes, porque ya saben, hoy se bebe, hay que andar bien alegre. Más que ayer lunes. Ay, no es lunes, ¿verdad? Es jueves, bebes, hoy. Más que ayer miércoles. Ya saben, quiero ver cómo anda por ahí mi audiencia. ¿Cómo andan? ¿Cómo los traigo? ¿Cómo los traigo después de unos largos días? Los extraño, hombre. No sé por qué los extraño. Pero siempre digo, ya quisiera ir a la cabina de Radio San Chepe. Pero pues bueno, hay que respetar el horario, ¿verdad? Hay que respetar mis días. Y yo digo, ¿cómo quisiera estar por allá echándoles un ratito de mentiras? Algo de mentirillas por ahí y sus temas de los preferidos. Por acá se reporta Hugo Voz de las Cataratas del Niágara. Dice por acá. Buenas tardes, chaparrita. Saludos desde las Cataratas del Niágara. Saludos a toda la audiencia. Atentamente, Hugo Voz. ¿Qué dice por allá? ¿Cómo anda? ¿Cómo anda por aquí? Ya sabe, estamos a la orden. Pida sus temitas. Pida sus temas. A ver quién más también por acá. Silvia Azúa. Saluditos. Ya saben, por aquí ando. Préndanle la radio. Préndanle o les hago un comunicado, un llamado, que por aquí ya estoy en cabina. Vámonos con algo movidito para esos que están a la hora de lunch. Se les baje por ahí el taco, se les baje su taquito. Vámonos con el listón de tu pelo, algo movidito. Saluditos.

Seguimos con más de Midas por aquí, en cabina de Radio San Chepe, mi racita, toda esa racita que está por ahí, en la hora de lonche, saluditos, en la hora de lonche, por acá, de parte de la chaparrita. Vámonos por acá con saludos al buen amigazo Beto Sánchez, también por acá al buen amigazo Beto Hernández, el buen amigazo Hugo Voz de las Cataratas del Niágara. A ver qué nos dijo por acá, qué nos dijo. Ya que empiece con esa rola, ahí sí me puede complacer, enséñame a olvidarte de Nelson. Claro que sí, ahorita sale ese temita, por acá tengo afilado algo de los Tigres del Norte. Me quedas a la medida, pero es de más chiquitilla. Saluditos a toda esa raza chingona que ya está en sintonía de Radio San Chepe.

Seguimos con más temitas por aquí en la hora de lunch con la chaparrita. A la hora de lunch, les voy a decir a la hora de lunch mejor, porque si no van a decir, ¿qué es lunch? Pues el lunch, ¿verdad? Vámonos con más temitas en este jueves, bebés. A ver ustedes, ¿qué dicen, mi racita? ¿Quieren algo para seguir pisteando? ¿Qué? Porque por acá ya me mandan la evidencia. Hay alguien ya anda muy temprano con una botellita de, ¿qué es del...? El patrón, o cómo dice, a ver, un tequila, ah, por acá es un tequila y una michelada, dice por acá, que ya andan por allá con las micheladas, hombre, bien temprano, bueno, por aquí ya, aquí son las 12:18, por allá son que las 12 y algo, ¿verdad? 2 de la tarde con 18 minutos, no, sí, ya es hora, ya lo requiere el cuerpo, así es que... Ya saben, mi racita, por aquí en cabina, la chaparrita Zaira Zúa los está acompañando. Vámonos con este bonito tema que por acá está solicitando el buen amigazo Hugo Voz de las Cataratas del Niágara. Vámonos, enséñame a olvidar. Lo enseñamos, hombre. Vámonos, recio, con este tema. Dar.

Seguimos con más temitas. Vámonos con saludos por el buen amigazo Ciro Tapia. ¿Dónde anda también el buen amigazo Lalo López? ¿Dónde andan? ¿Dónde andan? ¿Cómo seguimos con esa bocina? ¿Sí jaló o no? A ver qué digan por acá. Dice por acá el buen amigazo Ciro Tapia. Por acá hace harta calor. Apenas para las caguamas, ¿verdad? Dice que sí. Dice ¿Cómo fue la frecuencia? Ya no he escuchado mi tema, mi chaparrita. A ver, ¿cuál temita, hombre? ¿Cuál temita? Usted nada más siga por aquí a la orden y ya sabe, para hacer más desorden. Pero bueno, ahí les voy este temita de los Tucanes de Tijuana, las heladas, para esa racita que ya anda por ahí con las segundas, ¿verdad? Con las segundas heladas, ya 12:23 de mediodía por aquí en cabina de Radio San Chepe con la chaparrita. A ver, dígame qué temita el buen amigazo Ciro, o le adivino cuál tema es el preferido.

este temita por ahí para al buen amigazo Ciro Tapia, hombre, que también ya se anda reportando por acá. Ya anda por ahí con las heladas, ¿verdad? Con las primeras. Saludos también al buen amigazo Lalo López. ¿Cómo anda? ¿Cómo anda? Ya repórtese por acá. Ya saben que los empiezo a vocear, hombre, para que vean que sí me acuerdo. ¿Quién y quién? ¿Quién y quién anda por acá? En cabina de Radio San Chepe. Por acá dice González. Saludos para los plomeros de San Chepe. Reportándose desde Luciana. Saluditos. ¿Cómo andan también? ¿Cómo andan por ahí? También dice por acá el buen amigazo Chirrín Rubio. Saludos. ¿Cómo anda por ahí Chirrín Rubio también? ¿Dónde anda por ahí Beto? Beto Sánchez. ¿Dónde anda, hombre? Por ahí. Leno. Leno y el Tavo. ¿Dónde andan, hombre? Saluditos. Dice por acá Ciro Tapia. Ahorita que salga de aquí. Aquí dice, ¿a la qué? ¿A la orillita o qué dice por acá? Saluditos, échenle caguama y échenle lonche, porque ya saben, hay que comer y hay que beber. Hay que beber porque es jueves, bebes, y el jueves se bebe. Vámonos con este bonito tema. Yo quiero por ahí, hombre, que se pongan, como luego dicen, que se empeden. Yo quiero empedarlos, hombre. Que se pongan alegres y por ahí con unas cuantas cheves. Vámonos con los viejones de Linares. Saluditos. Por acá ya se reportó Beto. Beto Sánchez. Saluditos. Saluditos. Vámonos con este tema. Súbanle toda la música.

seguimos con más temitas por aquí en la hora del lonche. Por acá dice el buen amigazo Beto Sánchez. Hola, chaparrita, saludos, ¿cómo estás? Bien, bien, aquí ya saben, al 100 en cabina de Radio San Chepe. Dice por acá, aquí saludos para los primeros perros.

Los de Houston y Sherida dice, ponte la rolita que tú ya sabes. Claro que sí, claro que sí. Vámonos, vámonos con este bonito tema. A ver quién más se reporta por acá. Juan Carlos González, saludos a los maestros de San Rafaelito. Saludos también, cómo andan por ahí. Saluditos de parte de la chaparrita. Vámonos con las medias negras.

Seguimos con más temitas por aquí en cabina de Radio San Chepe. Nos vamos a ir con algo por acá de Vicente Fernández. Saludos al buen amigazo Chirrín Rubio, al buen amigazo Beto Sánchez, a Felipe Sánchez. Por acá, al buen amigazo Ciro Tapia, que dice, después de aquí te vamos a escuchar con una ultra. Claro que sí, hombre, no se aparten, no se aparten, también me tomo algunas dos. Vámonos con Vicente Fernández, el derrotado. Saluditos.

Seguimos con más temitas por aquí en cabina de Radio San Chepe. Saludos para Nicolás Torres. Ay, por favor, Zaira, claro que sí. Saludos a Nicolás, hasta el barrio La Loma. Saluditos. Saludos también a doña Micaela. Saludos también a los señores de La Coca, bien seguidores de Radio San Chepe. Por acá andan ya en cabina. Saluditos. Vámonos con este bonito tema de Banda El Recodo. Pena tras pena. Saluditos.

Seguimos con más temitas por aquí en cabina de Radio San Chepe. Saludos para Nicolás Torres. Ay, por favor, Zaira, claro que sí. Por acá dice, otra vez el saludito. ¿Cómo anda por ahí, Nicolás? ¿Cómo anda? Vámonos con algo de Jenny Rivera. A ver qué tal este bonito tema. Inolvidable. Saluditos para el buen amigazo Nicolás Torres y toda la racita que está por acá en sintonía de Radio San Chepe. ¿Cómo anda por ahí, doña Micaela? ¿Cómo anda? ¿Cómo andan con los tamales? Ah, no, ahora no está, ahora no es de tamales hasta el sábado, ¿verdad? Saluditos. Vámonos, Recio, con Jenny Rivera, Inolvidable.

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1: Seguimos con más temitas por aquí en la hora de lonche. Saludos al buen amigazo Beto Sánchez. Dice, mira, aquí andamos en pura chinga. ¿Cómo somos, chaparrita? Pues ya sé que son por allá los meros perros de Houston y Sherida. ¿Verdad? Claro que sí. ¿Dónde anda? Por ahí también el buen amigazo Simón Sánchez. Hombre, ¿por qué no le mandaron un mensaje? Saludos al buen amigazo Simón Sánchez. ¿Dónde andan por ahí esos? El otro día me dijeron que me iban a traer las calabazas, después los elotes y nunca llegó nada. A ver, ¿qué vamos a cultivar hoy? ¿Qué vamos a cosechar? ¿Qué vamos a cosechar por ahí, Beto Sánchez? ¿Qué vamos a cosechar? Ya sé que por ahí andan en la milpa. ¿Qué va a hacer? Vámonos con el bonito corrido del buen amigazo Felipe Sánchez. Vámonos. Ah, sí, Felipe Sánchez, ¿verdad? Luego me confundo, Beto y Felipe. Saludos al buen amigazo Beto Hernández también. Vámonos con el bonito corrido de Felipe Sánchez. Saluditos. Saludos también al buen amigazo Roñas. A ver, por acá dice el Roñas. Saluditos.

Seguimos con más temitas por aquí en cabina de Radio San Chepe. Por acá también me hacen llegar un corrido, hombre. Por acá también me están solicitando este corrido. El buen amigazo, el Roñas. El Roñas por acá del barrio La Loma. Saluditos. Vamos a ver este bonito corrido. A ver qué nos dice. Saluditos a toda esa racita chingona que está por acá en sintonía con la chaparrita. 12:50. Por aquí los espero. Por aquí todavía ando en cabina.

Por aquí quedó este corridazo, el buen amigazo, el Roñas, por acá también ya tiene su corrido. Así es que ya saben, mi Rosita, ay, cuando gusten, por aquí estamos a la orden, ya saben, para ser patrocinados y para poner sus temitas que más le agraden. Vámonos con algo de Los Temerarios, saludos por ahí para quién les diré, para el amor de mi vida, ¿verdad? ¿Dónde andará por ahí? ¿Dónde andará correteando por ahí la chuleta? Saluditos, vámonos con Los Temerarios, que se junten nuestros brazos, saluditos.

con más temitas por aquí en cabina de Radio San Chepe, por acá, la 1 de la tarde, por acá se reporta también el buen amigazo, a ver, ¿quién se reportó que se me fue? Dice por acá, el buen amigazo, ¿quién es? No sé, pero dice, ¿me puedes complacer con la canción? Sorpréndeme con los Cardenales, por favor, corazón. Claro que sí, ahorita sale ese temita, porque vamos a dar inicio por acá, una horita patrocinada por el buen amigazo Beto Sánchez, es el patrocinador de esta horita. Por acá dice el buen amigazo, que anda bien romántico, dice que anda un poquito. Pues bueno, ahorita sale su temita, ahorita lo afilamos. Vámonos con este bonito tema. Por acá nos lo están solicitando el patrocinador. Vámonos con las medias negras. Saluditos. Saludos al buen amigazo Felipe Sánchez, Simón Sánchez. Chaparrita, un saludo para el primo de Guerrero con la canción de José Arena, el toro grande. Claro que sí, de parte del patrocinador. Vámonos recio con las medias negras. Saluditos. Aquí sigo a la orden para hacer más desorden.

0: Seguimos con más de vidas por aquí, en cabina de Radio San Chepe. A ver por acá, ¿quién me pidió este tema? Hombre, ¿quién me lo pidió? Por acá el patrocinador, Chaparrita. Un saludo para el primo de Guerrero con la canción de José Arena, El Toro Grande, claro que sí. Un saludo para Chirrín Rubio con la canción de Laberinto, La Coqueta. Claro que sí, ahorita sale ese temita. Saludos también para Juan Carlos González, por allá los maestros de San Rafaelito que andan preparándose para tirar un piso con la canción de Vagón Chicano, por favor, y gracias. Claro que sí, ahorita salen estos temitas, ya saben, por aquí, a la orden para hacer más desorden. Esta ahorita patrocinada por el buen amigazo Beto Sánchez. Saluditos, saludos al buen amigazo Tommy, también ya se reporta por acá a cabina de Radio San Chepe.
1: Estamos dedicándoles el corrido al Toro Grande, cómo no, a nuestro amigo El Cigarrito, al portero de Monarcas, al licenciado y a todos los camaradas que le acompañan, pareja que se ha unido en matrimonio para ustedes.
2: Arriba bonito, compadre, arriba de corrido.
1: Claro, dice,
2: sí, dice así. Para la familia Santibáñez López, con cariñote por ahí para Marlene, entonces familia, les saludamos con cariño.
1: Pégale, compañero.

0: Nuestros amigos que estaban solicitando corrido al toro grande.
1: Seguimos con más temitas. Vámonos con este temita que por acá nos está solicitando el buen amigazo Tommy. Dice por acá, me puedes complacer con la canción Sorpréndeme con los Cardenales. Ay, por favor, corazón, y gracias. Vámonos con este bonito tema para complacer al buen amigazo Tommy. Algo de los Cardenales de Nuevo León. Saluditos.

Por aquí quedó este temita por ahí que estaba solicitando el buen amigazo Tommy. También anda por ahí muy enamorado este buen amigazo. Saludos para el buen amigazo Lalo López. Por acá ya también ya se anda reportando a cabina. Por acá dice el buen amigazo Beto Hernández. Un saludo para el Conflays, el Paisa y la Paca con la canción Me voy como me vine del laberinto. Claro que sí, dice aquí echándole ganas. Aquí echándole ganas como yo también, ¿verdad? Como su locutora, la chaparrita. Saludos también para el buen amigazo Beto Sánchez, patrocinador de esta hora. Felipe Sánchez, el Roñas, por acá, Al González, Chirrín Rubio, también para Silvia Azúa. ¿Cómo andamos? Saludos para Pita Morales. ¿Cómo anda, señora, también por ahí? Saluditos de parte de la chaparrita Leno, el Tavo. Saludos también para el buen amigazo Hugo Voz de las Cataratas del Niágara. ¿Cómo andamos por ahí? ¿Cómo andamos? Correteando la chuleta, ¿verdad? Como siempre. Bien trabajadora esta racita que anda por acá en cabina, como siempre. Bien trabajadora. Vámonos con saludos para el buen amigazo Juan Carlos González. Un saludo a los maestros de San Rafaelito que andan preparándose para tirar piso con la canción de Vagón Chicano. Por favor, gracias, chaparrita. A ver, ¿se llama por favor la canción o me está diciendo por favor a mí? Vámonos con este bonito tema y si no me rectifican, si no me dicen, esa no era. Vámonos, clavado en un bar, porque es jueves, bebés. Y hay que estar clavados por allá echándonos unas bien frías.

Seguimos con más temitas, ya saben, por acá temitas, temitas de los de su agrado, por acá con la chaparrita, Zaira Zúa. Vámonos con saludos para el buen amigazo, dice por acá, un saludo para el Chirrín Rubio con la canción de Laberinto, La Coqueta. Claro que sí, saludos al buen amigazo Chirrín, ¿dónde anda por ahí? De parte del buen amigazo Beto Sánchez, Felipe Sánchez, ¿dónde anda por ahí Felipe? Saluditos, saludos al buen amigazo Lalo López. ¿Cómo andamos? ¿Cómo andamos? Ciro Tapia, ¿ya salimos por la Ultra? ¿O qué pasó? ¿O nos vamos por unas coronas bien frías? Vámonos con La Coqueta.

Vámonos, vámonos con más temitas. Hoy jueves, bebés, nos vamos a ir con todo, ¿verdad? Con todo, por todo, con todo y con todo, con todas las cervezas, ¿verdad, Veracita? ¿Cómo andan por ahí? Ya están más para allá que para acá. ¿Cómo andamos con esas caguamas, con esas cervezas? Ahora sí, el clima está bueno. Hasta a mí se me están antojando unas dos cervezas o unas dos micheladas o una caguama, porque la caguama es más, ¿verdad? Y me hace mal, no puedo tomar tanto, mi racita. Pero bueno, unas dos sí me tomo, unas dos cervezas. ¿Cómo andan los de las cervezas por ahí? ¿Cómo andan? Dice por acá Lalo López. Saludos, chaparrita. Para usted y para sus patrocinadores, saludos para la coqueta, la china, la güera, la chaparrita y toda la racita que está en sintonía de Radio San Chepe, porque ya saben, esto es puro Radio San Chepe, esta ola patrocinada por el buen amigazo Beto Sánchez, por acá con la chaparrita. Así es que ya saben, mi racita, aquí estoy, aquí estoy, aquí sigo, a ver hasta dónde llegamos, hasta dónde llegamos. Vámonos con este bonito tema. Este bonito tema, las hermanas Padilla, desde que Dios amanece. A ver, vámonos con este temita. No lo había escuchado, pero vámonos. Vámonos, recio, con este temita.

El Paca, con la canción Me Voy Como Me Vine con Laberinto. Claro que sí, dice que por allá andan echándole ganas, correteando la chuleta, corretienla más rápido porque ya saben, es jueves bebes y hay que beber más. Corretienle, denle a todo lo que da. Saluditos, vámonos, me voy como me vine.

Vámonos, vámonos con más temitas. Saludos para el patrocinador, el buen amigazo Beto Sánchez. También al buen amigazo Felipe, Felipe Sánchez, Simón Sánchez. Y toda esa racita chingona, puro Sánchez, ¿verdad? También para mí, yo también soy Sánchez. ¿Seremos o no seremos de la familia, hombre? No sé qué no somos, dice por acá. Ay, ah, no, dice... Amor a medias con los invasores. Hay para la chaparrita de... ¿De qué? ¿De parte de quién? ¿O de dónde? Cómo está ese rollo? No terminaron por acá de escribir. Vámonos con saludos para mí, ¿verdad? Para la chaparrita. Amor a medias con los invasores.

con más temitas. Por acá dice Andrés. Un saludo para... Un saludo al viejito más conocido como el viejero. Ah, sí, dice el viejero. Hombre, no lo podía describir, ¿verdad? El viejero. Un saludo para el Vargas, más conocido como el Bigotes. Hay con una canción de Legítimo de Juan Guerrero. Claro que sí, vámonos con este bonito tema. Y saludos para mi patrocinador, Beto Sánchez. ¿Cómo andamos? ¿Cómo andan? Saluditos. Saludos también para el buen amigazo. El buen amigazo, el mariachi, ¿dónde anda? El buen amigazo, Baldín Dianas. ¿Cómo andamos, Baldín? Saluditos. No se ha reportado por acá a cabina. Iván Miranda tampoco. Saludos a Junior Morales. Saluditos. Vámonos con Juan Guerrero.

Vámonos con más temitas. Ah, ya me está haciendo ronco, ¿verdad? Ya me hace falta la cerveza para refrescarme por aquí en cabina de Radio San Chepe. Por ahí se les hacen llamado a los cerveceros. A los cerveceros, para que no se olviden, por acá de la chaparrita, Zaira Zúa. Por acá dice Rosa, saluditos, Zaira. No, yo no había podido conectarme, pero aquí ya estamos presentes. Saluditos, qué bueno que ya están por acá conectadas a Radio San Chepe. Por aquí seguimos en cabina de Radio San Chepe. Vámonos con este bonito tema por acá, algo de Mercedes Castro. Vengo a verte, saludos para doña Esperanza Rayón, mamá del buen amigazo Hugo Voz de las Cataratas de Niágara. Nos vamos con este bonito tema. Saludos también a su hermana Rebeca. Hasta Córdoba, Veracruz, nos vamos con Mercedes Castro. Vengo a verte. ¿Por qué? Porque ya no me quieres, no se crean. Vámonos recio con este temita.

Seguimos con más temitas. Vámonos por acá con otro temita que están solicitando. No se crean, nos están solicitando. Vámonos con este bonito tema de Vicente Fernández, El Derrotado. Saludos para el buen amigazo Felipe Sánchez. Vámonos, vámonos recio con este temita.

Seguimos con más temitas. Vámonos con algo de los cadetes de Linares. Saludos también al señor Modesto Galván, a don Modesto Galván, hasta Barrotes Galván. Dice que está en sintonía de Radio San Chepe. Saluditos. Saludos también para Marisol Nava, para mi patrón, Lalín Galván, mi patrón y mi patrona. Saludos al Niño de Oro también. Dice que cuánto por el saludo. ¿Cómo así, hombre? Aquí no cobramos. Aquí solamente cobramos el patrocinio. Barato, como luego dicen. Barato como la carne de gato. Solamente los patrocinios se cobran. Los saluditos, no. Vámonos con algo de los cadetes de Linares. Pueblito de San José del Tapanco, donde se quedaron por ahí los amores. No se cree. Saluditos, vámonos. Saludos para mi patrocinador, Beto Sánchez. Saluditos. Saludos también al buen amigazo Tommy. A ver qué dice por acá el patrocinador. Bueno, en lo que miramos, nos vamos con Pueblito de mis recuerdos.

Vámonos, vámonos con más temitas. Y vámonos, ya saben por qué, por más cheves, porque es jueves, bebes, y los jueves se bebe hasta el anochecer. Vámonos con saluditos, dice el buen amigazo Beto Sánchez, chaparrita. Ponte la de la 4x4 con Arcángel R15, claro que sí. Vámonos con este temita, porque es jueves, bebes, y hay que beber.

Seguimos con más temitas. Bueno, ya casi en la recta final de esta horita patrocinada por el buen amigazo Beto Sánchez. Dice por acá Beto Hernández, ahí échame Río Rebelde. Dice con Pepe Tobar, ahí para destapar las primeras. ¿Cómo las primeras, hombres? Y ya estamos ya por allá que son las 4. Por acá son las 2, por allá son que las 4 de la tarde, ¿verdad? Ya tienen que ser como las terceras, chéves. Vámonos con este bonito tema de los huracanes del norte. Saludos para mi patrocinador y por ahí para sus hermanos. Nos vamos con los huracanes del norte. Doble fondo. Saluditos.

Vámonos con este temita que está solicitando por acá el buen amigazo Beto Hernández. Dice, ay, échame Río Rebelde. Río Rebelde con Pepe Tovar. Ay, para destapar las primeras. No, hombre, hasta de verdad se antojan. Se antojan esas coronitas bien frías con ese hielito. Hijo de la no. Nada más dan pura sed de la mala. Dan sed de la mala, hombre. Esas chéves. Pero ya saben, es jueves, bebes. Ya hay que beber. Vámonos con este tema porque ya estamos por acá en la recta final de este patrocinio del buen amigazo Beto Sánchez. Saluditos. Vámonos recio con Pepe Tovar.

vámonos, vámonos recio con este corrido, este corridazo del buen amigazo Felipe Sánchez. Vámonos, vámonos recio por acá vamos a seguir en cabina. ¿O qué dice la racita? ¿Me voy o me quedo? Vámonos con este corridazo de parte del buen amigazo Beto Sánchez. ¿Cómo andamos? ¿Cómo andan por ahí? ¿Por qué se van, hombre? ¿Por qué me abandonan? Yo que tanto los extraño. Saludos para Pita Morales. No se reportó hoy ni el buen amigazo Valdín Dianas. ¿Cómo andamos? El mariachi. ¿Cómo andan por ahí, hombre? ¿Cómo andan? Saludos de parte de la chaparrita. Vámonos con el corrido de Felipe Sánchez.

Vámonos, vamos a dar inicio con esta horita patrocinada por Resendiz Construction. Esta horita es patrocinada por el buen amigazo. Bueno, mi racita, muchísimas gracias por ahí al patrocinio del buen amigazo Beto Sánchez. Muchísimas gracias, que Diosito y la Virgencita se los multiplique para que sigan siendo parte por acá de Radio San Chepe, patrocinándonos por ahí a cada uno de nuestros locutores. Muchísimas gracias, voy a dar inicio con esto ahorita. Vámonos con los traileros del norte, las edades.

Vámonos, vámonos con más temitas. Nos vamos a ir con Pepe Tobar. Chaparrita, ponte la de limosnero con Pepe Tobar y sus chacales. Claro que sí, creo que sí se está prendiendo por ahí el cerro. Sí, se está prendiendo por ahí el cerro. Dice por acá, Beto Hernández. Dice, ay, como dice, si usted... Échenle que no se note la pobreza. Ah, bueno, yo le echo que no se note la pobreza. Ustedes por ahí a la orden, ya saben, por acá con la chaparrita. Ustedes son los que hacen fuerte por acá Radio San Chepe con su patrocinio. Vámonos, vámonos con este bonito tema, Limosnero de Pepe Tobar.

Seguimos con más temitas por aquí en cabina de Radio San Chepe. Por acá son ya las 2 de la tarde con 10 minutos. ¿Cómo andan por ahí con su comidita? Provechito para toda esa racita que ya está por allá con sus sagrados alimentos. Nos vamos con este bonito tema. A ver, ¿quién me lo está solicitando, hombre? Se me van. Por acá Beto Hernández. Ahí échame. Ahí me vale con Isidro Renterías. A mí me vale con Isidro Renterías. Y saludos para el patrocinador de esta horita, Resendiz Construction. Saluditos de parte por acá de la chaparrita. Vámonos, vámonos, Recio, con este temita.

Vámonos con ese temita, dice por acá el buen amigazo Roñas. Ponme Cal de Piedra con Carlos y José, por favor, chaparrita, para el maestro Chitorra. Saluditos, vámonos con este bonito tema. Saludos por ahí para Junior Morales, también ya se reportó de nuevo por acá Beto Hernández. Vámonos recio con este temita.

Vámonos, vámonos con más temitas. ¿Y ustedes para dónde van? ¿Van por más cheves o qué, hombre? ¿Cómo andan por ahí? Ya se me está secando la garganta, ¿verdad? Ya me hace falta unas dos cervezas. ¡Asu! Unas dos cervezas o una botella de agua de 2 litros. ¡Asu! Tanta agua. No se crean. Vámonos con más temitas. Dice por acá Junior Morales, chaparrita, ponte la del cisne de los chacales. Saludos a la raza de Mississippi. ¿Cómo andamos? ¿Cómo andamos? Saluditos. Vámonos con el cisne. Saluditos. Y saludos para mi patrocinador. Por acá, a ver cómo era. ¿Cómo era? Reséndiz Construction. Saluditos. De parte por acá de su locutora, La Chaparrita.

Vámonos, vámonos con más temitas. Vámonos, yo quiero que por ahí sigan pisteando. Así es que nos vamos con más temitas. Puro tema pisteador, por acá dijera mi patrón, la Link Galván. Puro temita del bueno. Vámonos con dos vicios tengo en la vida. Saludos por ahí para Rodo Colunga de parte de Beto Hernández. Por acá también ya se reporta mi patrón. ¿Cómo anda por ahí? ¿Cómo andamos? ¿Cómo andamos de desvelados? Saluditos. Saludos para toda esa raza chingona que está en sintonía de Radio Sanchepe por acá con la chaparrita Zaira Zúa. Así es que nos vamos con dos vicios. Tengo la vida por ahí. ¿Qué son? Las caguamas y las cervezas.

Seguimos con más temitas por acá. Nos llega un mensajito, dice: buenas tardes, Zaira. ¿Puede poner, por favor, póngase el jacalito de Conjunto Agua Azul con el permiso del patrocinador? Y saludos para toda esa gente bonita que forma parte de Radio San Chepe. Claro que sí, aquí estamos a la orden para hacer más desorden. Vámonos con este bonito tema.

Vámonos, vámonos con otro temita más. Por acá dice, ay, échame la cama de piedra con el potro de Sinaloa. Claro que sí, saluditos al buen amigazo Beto Hernández. ¿Dónde anda por ahí Beto? Beto Sánchez, Felipe Sánchez, Hugo Voz de las Cataratas, el Tommy, el Lalo. ¿Dónde andan? Ciro Tapia, ¿cómo andamos? Chirrín Rubio, ¿dónde anda por ahí Chirrín Rubio? El buen amigazo Leno, el Tabo. También el que se me ha perdido es el Valdín Dianas. ¿Cómo andamos, Valdín? Saluditos de parte por acá de la Chaparrita. Vámonos, Recio, con la cama de piedra. Saluditos.

A ver, nos vamos a regresar porque este temita no quiere salir. Nos vamos a ir. A ver, ¿con qué nos vamos a ir? Nos vamos a ir con otro temita más. Vamos a ver, ¿por qué no quiso salir ese tema? Pero nos vamos a ir con algo más bueno. Algo para que le sigan pisteando. Ya sabe, puros temitas del bueno. A ver, hombre, también no quiere salir, no se crean. Ahí va el tema, ahí va, no se desimpacienten. Tómenle, porque esta es una de las buenas. Esta es una de las buenas para seguir pisteando. Vámonos, Recio, con este bonito tema. Con...

Vámonos, vámonos con más temitas. ¿Cómo andamos? ¿Cómo anda por ahí toda esa racilla chingona? ¿Cómo andamos con las caguamas? ¿Con las qué, verdad? ¿Con las cervezas? ¿Cómo andamos con la agüita? ¿Cómo andamos? A ver, ¿cómo anda por ahí el buen amigazo Beto Hernández? Por acá había mandado una evidencia que tenía por ahí una hielera con hartas cheves. Usted dice, si hay chance, ahorita llegamos, ahorita nos vamos por allá, ya casi. Hay como a las 3:30 llegamos por allá. Con las cheves. Nos vamos con el bonito tema que está solicitando el buen amigazo Beto Hernández. Este bonito tema del Potro de Sinaloa, La Cama de Piedra. Saluditos.

Seguimos con más temitas por aquí en cabina de Radio San Chepe. Nos vamos a ir con este tema. A ver, ¿con qué temita nos vamos? Nos vamos a ir con el tema, un temita también por acá en cabina de Radio San Chepe. Ya no hay que decirles, ¿verdad? Se me está acabando la energía. No se crean. Nos vamos con este bonito tema de los halcones, Halcón de la Sierra. Me gusta tener día dos, por si se enoja uno, me voy con el otro, no se crean. Vámonos, Recio, con este temita.

Por aquí quedó este bonito tema. Me gusta tener de a dos, ya saben, por si se enoja uno, me voy con el otro. No se crean, es bromilla, ¿verdad? Es bromilla. A mí nomás me gusta tener uno, lo más un amor. Ya cuando se vaya, ahora sí me voy a buscar otro. Vámonos con este bonito tema. Por acá dice, ¿quién dice? Dice mi patrón, ¿verdad? Fue mi patrón. Que me entierren cantando de Ramón Ayala. ¿Cómo así, patrón? ¿Cómo así? Vámonos con este bonito tema. Saludos también para Marisol Nava. ¿Cómo anda por ahí, Marisol? Hoy no se ha reportado, ya llevo casi 3 horas por aquí en cabina y ni sus luces. Ya dele el teléfono, patrón, o una de dos. Ya le descontinuaron la línea. Ya le descontinuaron, yo creo, la línea porque no se ha reportado. Vámonos, recio, con este bonito tema. Que me entierren cantando. ¡Saluditos!

Por aquí quedó este bonito tema que estaba solicitando por acá mi patrón, Lalín Galván. Le vamos a llevar todo el equipo de Radio San Chepe ese día. Dice que me entierren con la banda, no va a ser con la banda, va a ser con las laptop, patrón. Usted no se preocupe. Aquí ya quedamos ciertos y sabidos. Dice por acá, Chepe, saludos por el Menenuco, dice de Zaragoza. Con la canción Tres Viejas, señores, qué ve... ¿Cómo ven? Ya les dije, yo luego ando por ahí, ando echándole más leña al fuego, ¿verdad? Más leña al fuego, yo les dije luego, ¿cómo dijo la canción? Me gusta tener día dos por si se me enoja alguno. Y acá son tres viejas, señores, hombre, yo tengo cuatro. Vámonos, recio, con este bonito tema, tres viejas.

Seguimos con más temitas, ya que andamos con dos, con tres viejas, con tres viejos. No se crean. Vámonos con otro temita más. Por acá nos vamos a ir con los huracanes del norte para el día que se mueran los que andan con una, con dos o con tres, dijera la canción. Nos vamos a ir con los huracanes del norte. 20 mujeres o 20 hombres le van a llegar por ahí al panteón. Saluditos. Saludos a mi patrocinador. A mi patrocinador de, ¿cómo? A ver, ¿cómo me dijo? Resendis Construction. Saluditos de parte por acá de su locutora, La Chaparrita. Saludos para el buen amigazo Beto Hernández. ¿Dónde anda por ahí Beto Sánchez? Saludos también para Andrés, por acá también se anda reportando. Felipe, ¿cómo andamos, Felipe Sánchez? ¿Cómo andamos? Vámonos con 20 mujeres de negro, ya que andamos por acá medios alterados. Saluditos.

vamos con más temitas. Dice por acá Beto Hernández que ya cayó el primero, ya se durmió con las heladas. No, pues es que está bien buena la calor y con unas heladitas, pues ya si no, hasta yo me ando durmiendo. Ya me ando durmiendo también, ¿verdad? Con esas chelas. Vámonos con este bonito tema. Dice por ahí, ay, échame Leonardo Reyes. Claro que sí, Leonardo Reyes con Invasores de Nuevo León. Saluditos. Saludos por buen amigazo Hugo Voz de las Cataratas. Por acá dice que está en sintonía. ¿Cómo andamos? ¿Cómo andamos? Estamos por acá a la orden. Tenemos 8 minutos y estamos a la orden para seguir con un poquito de desorden. Vámonos. Vámonos recio con esto.

Seguimos con más temitas. Vámonos con este bonito tema. A ver, este bonito tema por acá de algo de Lorenzo. Don Lorenzo de Monteclaro. Saludos por ahí para mi patrocinador de esta horita por allá, Resendis Construction. Saludos también a toda esa racita chingona que sigue por acá. Con la chaparrita nos vamos de esta sierra a la otra sierra. Se divisa San José. Se divisa San José, yo estoy en San José, pero ustedes me van a divisar desde allá. Nos vamos con este bonito tema, ya estoy por acá en la recta final.

vámonos con este temita. Ya casi estoy por acá en la recta final. Vámonos con algo, dice por acá Andrés, un saludo al viejito más conocido como el Milamores y un saludo al Bagres más conocido como el Bigotes. Ahí con una canción de Exterminador, el Perro Negro, claro que sí. Por acá ya estoy en la recta final de esta horita patrocinada por, ¿cómo dijo? Se me olvida el nombre de mi patrocinador, Resendiz. A ver si es Resendiz Construction. Claro que sí, vámonos con este tema porque nos vamos a trabajar, a seguir correteando la chuleta. Ale.

Seguimos con el último temita. Con ese temita ya me paso a retirar. Nos vamos por acá con este temita de los Pumas del Norte, Recuerdo de mi Infancia. Por acá lo está solicitando el buen amigazo Beto Hernández. Y con este tema me paso a retirar. Saluditos.

Bueno, mi racita, mi gente chingona, ya me paso por acá a retirar. Son bien chingones porque siguen por acá conmigo, ¿verdad? Ay, con todo respeto, por eso luego les digo, toda la racita chingona que sigue por acá en compañía de la chaparrita en Radio San Chepe, porque ya saben, esto es puro Radio San Chepe, mi racita. Por acá ya me paso a retirar. Por acá ya son las 3 de la tarde con 6 minutos en este jueves, bebés. Ustedes sigan bebiendo. Ahí queda la... Ahí quedan las canciones, los temitas de fondo en Radio San Chepe, mi racita. Muchísimas gracias por ahí el patrocinio del buen amigazo. El buen amigazo Beto Sánchez. También al buen amigazo Resendiz Construction por esta horita patrocinada. Muchísimas gracias y que Dios y la Virgencita los bendigan y sigan siendo parte de Radio San Chepe con su patrocinio. Muchísimas gracias, me retiro, vuelvo primeramente Dios el día sábado por aquí a las 12. Me retiro, les mando un abrazo y un besote.

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1: Oli, oli, saluditos por ahí para toda la racita que ya se encuentra sintonizando Radio Sanchepe. Muy buenas tardes, mi racita, me presento. Susi Morales, la China, por acá para andarlos acompañando en esta tardecita de juevesito. Saludos cordiales por ahí para toda la racita que ya nos sintoniza en este jueves 27 de agosto, 3:15 de la tarde. Saluditos cordiales por ahí para toda la racita. Saluditos por ahí para la racita que nos sintoniza por ahí por MyTuner Radio México o por ahí por Radio Sanchepe en vía Facebook. Muy buenas tardes, mi racita. Espero que por ahí estén pasando una tardecita muy bonita, muy amena, y pues que por ahí se le estén pasando de lo mejor. Los saluda la China, mi racita, por acá con horitas disponibles por ahí por si gustan y quieren patrocinar por ahí para que vaya mandando mensajitos. Saluditos cordiales por ahí para toda la racita, y vámonos con esto que dice el gallo blanco. Saluditos cordiales por ahí para los por ahí meros más perros de Houston y Sherida. Saluditos por ahí para el buen amigazo Beto Sánchez, que por acá le estaba solicitando ese temita a la compañera Chiaparrita, y pues

Continuamos por acá con más temitas. Saludos cordiales por ahí para toda la racita que nos sigue sintonizando por acá por Radio San Chepe. Continuamos por acá con más temitas. Saludos cordiales por ahí para toda la racita que sintoniza la radio más perrona. Y por acá tenemos barrita libre, mi racita, por ahí para que se vaya reportando y pues por ahí vaya solicitando el temita que más le guste. Vámonos con algo de Los Indomables de Serral, que dice el sangoloteadito. Saluditos.

Continuamos con más temitas, saluditos cordiales por ahí para toda la racita que nos sigue sintonizando por acá por Radio San Chepe. Continuamos con más temitas y vámonos con eso que dice al que viva contigo. Saluditos, muy buenas tardes. Y por acá continuamos con Barrita Libre, mi racita. Por acá los saluda la

Continuamos con más temitas, saluditos cordiales por ahí para toda la racita que nos sigue sintonizando por acá por Radio San Chepe. Vámonos con más temitas, mi racita, saluditos cordiales. Y dice por acá, Susi, ponte la de Bete con él de El Conjunto Primavera. Saluditos de parte de la Lin Galván. Vámonos con esto, mi racita, y súbale a la bocinilla. Saluditos.

Continuamos por acá con más temitas. Saludos cordiales por ahí para toda la racita que nos sigue sintonizando por acá por Radio San Chepe. Saluditos cordiales por ahí para toda la racita. Saluditos por ahí para el doble R, por ahí para el Rooster Martínez, para Iván Miranda, por ahí para el Niño Dioro. Saluditos por ahí para toda la racita que anda en pura chinga. Y vámonos por acá con más temitas, mi racita. Vámonos con esto de los rielanos del norte que dice...

Continuamos con más temitas. Saludos cordiales por ahí para toda la racita que nos sigue sintonizando por acá por Radio San Chepe. Continuamos con más temitas, mi racita. Saluditos cordiales por ahí para toda la racita. Y tenemos por acá barrita libre, mi racita, por ahí para que se vaya reportando y pues por ahí vaya solicitando el temita que más le guste. Vámonos con esto del grupo Laberinto, que dice: ¿Quién eres tú? Saluditos cordiales por ahí para toda la racita. Y vámonos con más temitas, mi racita. Tenemos barrita libre.

Por acá continuamos con más temitas. Saludos cordiales por ahí para toda la racita que nos sigue sintonizando por Radio San Chepe. Lo sigue saludando por acá la China, mi racita. Y continuamos con más temitas. Vámonos con algo de los chacales que dice Amargo Dolor. Saluditos. Muy buenas tardes.

Continuamos con más temitas, saluditos cordiales por ahí para toda la racita que nos sigue sintonizando. Saludos cordiales por ahí para el buen amigazo Hugo, vos hasta Canadá. Saluditos y vámonos con este temita, algo de la mochilita.

Continuamos por acá con más temitas, saluditos cordiales por ahí para toda la racita que nos sigue sintonizando por acá por Radio San Chepe. Continuamos por acá con más temitas, con Barrita Libre y con más saluditos por ahí para que toda la racita se vaya reportando, saluditos cordiales. Y vámonos por acá con esto que nos están solicitando, dice: ay, échame los mejores jinetes con los Vaqueros del Norte. Vámonos con este temita. Saluditos por acá para la racita de Rosenberg, Texas. Para el buen amigo Beto Hernández. Saluditos.

0: Continuamos con más temitas, saludos cordiales por ahí para toda la racita que nos sigue sintonizando por acá por Radio San Chepe. Continuamos con más temitas, mi racita, saluditos cordiales. Y vámonos por acá con este temita que dice La Birria de Estela. Saluditos cordiales por ahí para toda la racita que sintoniza la radio más perrona, mi racita. Por acá continuamos con Barrita Libre, con temitas por acá disponibles y también por acá con una horita totalmente libre y disponible por ahí por si gustan y quieren patrocinar. Saluditos, y vámonos con esto.
1: ¿Qué tal, muchachos? Quiero que me acompañen con un mezcalito Cerebro de Oro para que escuchen otra de las composiciones, viejo. Ustedes me digan, ¿saben qué? ¿Está bueno? La neta, no está bueno. Por eso, saludcita a la buena, muchachos.
2: A ver, saludos.
1: Ah, pa' cochos. Ahí nomás, escúchenla.

0: Continuamos con más temitas, saluditos cordiales para ahí, para toda la racita que nos sigue sintonizando. Vámonos con este temita que dice el del Morral. Saluditos cordiales para ahí, para toda la racita. Y por acá nos saluda la China.
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0: Continuamos con más temitas. Saludos cordiales para ahí, para toda la racita que nos sigue sintonizando por acá por Radio San Chepe. Continuamos con más temitas, mi racita. Saluditos cordiales por acá para toda la racita. Llámanos con esto que dice el Perrón Merino. Saluditos.
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Continuamos con más temitas, saluditos cordiales por ahí para toda la racita que nos sigue sintonizando por Radio San Chepe. Por acá los saluda la China, mi racita, y continuamos por acá con más temitas. Vámonos con eso que dice...

Continuamos con más temitas. Saludos cordiales por ahí para toda la racita que nos sigue sintonizando por acá por Radio San Chepe. Continuamos por acá con más temitas, mi racita. Por acá los saluda la China. Y nos vamos a ir con esto de los Ávila, que dice 35 Sur. Saluditos cordiales, mi racita. Ya casi por acá llegamos a la recta final. Saluditos. Los Ávila.

0: Continuamos con más temitas, saluditos cordiales, y vámonos con algo, mi racita que dice por acá. Saludos cordiales por ahí para toda la racita que nos sigue sintonizando por Radio Sanchepe, y vámonos con eso de Ismael Morales, que dice
1: de Ismael Morales.
0: Aquí los ganaderos.
1: Aquí les dejamos su corrido, se llama.

Continuamos por acá con más temitas. Saludos cordiales por ahí para toda la racita que nos sigue sintonizando por acá por Radio San Chepe. Y mi racita, ¿qué creen? Que el día de hoy por acá hemos llegado ya a la recta final. Saluditos cordiales por ahí para toda la racita que nos sintonizó por acá por Radio San Chepe. Y pues mi racita, nos vamos a ver el día de mañana por acá en punto de las 9 de la mañana, por ahí a 10 de la mañana, con horitas totalmente libres y disponibles, mi racita, por ahí, por si gustan y quieren patrocinar, ya se la saben. Saluditos cordiales por ahí para toda la racita. Nos vemos el día de mañana por acá de 9 a 11 de la mañanita. Saluditos cordiales, mi racita, por acá los saludó la China, por ahí que Diosito me los bendiga, la suerte me los persiga, y por ahí saluditos, mi racita, y los dejo con esto que dice los Tucanes de Tijuana, el diablo. Saluditos.

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1: Cuatro de a caballo, su compa Freddy Vega Junior, oiga, ahí le va un corrido, se llama Tractorista, y dice así, mi viejo.

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0: Hola, ¿qué tal, queridos amigos? Por aquí, mi compa.
1: Tu compa Gardo Núñez.
0: Y mis amigos.
2: Los Farmers.
0: Y sus amigos de siempre, los Sales del Barranco. Vamos a ver por ahí, de los dientes para afuera, plebada. Dice más o menos. Así dice, plebe, dice.

0: Ándale, pues, se lo siento para afuera. ¡Ánimo!
1: Seguimos con más temas, mi raza. Saludotes. Por acá nos llega algo del Panther Bélico. Esto se llama Sin Evidencia. Ánimo, saludos a la raza de Coyar, Kansas. Ahí va el amigo, el gallo de Mississippi.

0: Dame un botón 5 contra el golpe. Dice Sega.
1: Por acá seguimos, gol más tema, mi raza. Por eso lo sepa el compadre Chirrín Rubio. Por acá nos llega algo del golpe. Esto se llama el potosino.

0: Saludos para el Tigo Morales hasta el estado de Florida. Saludos para la familia Arbizu Morales. Ánimo, saludos, tío, échele.
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0: Ahí saludos para la raza de Rose Vertejas, ahí para el amigo Beto Hernández, ahí para Juan Piño, ahí para el Conflay, saludotes, ahí para el Loro,

0: Por ahí quedó ese temazo, la birria de Estela. Por acá seguimos con más temas, mi raza. Por ahí son las 5 con 19 minutos, hora de México. Por ahí saludos para toda la raza, por ahí que va saliendo de la chamba. Por ahí la raza, por ahí que va entrando también apenas al trabajo. O la que ya anda recogiendo el material. Ánimo, saludotes. Por acá seguimos con más temas. Por ahí saludos ahí para toda la raza. Por ahí dijera el gallo de Mississippi. ¿Qué culpa tiene el jueves de no ser viernes? Ánimo, saludotes. Por ahí para la raza. Por ahí de Collar, Kansas. Por acá les dejo esto que se llama Alineando Cabrones. Ánimo.
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0: Por ahí saludos ahí para el Rocha de Mississippi. Saludotes.
1: Desde Hacienda Cerro.
0: Ahí para el Mayo Solís. Saludos. Ánimo. Ahí va los amigos de Avin La Construcción, saludotes. Saludos, ahí para el Niño de Oro. Hasta

0: Seguimos con más tema, mi raza. Por acá nos llega el campesino y el sol dinastía de Tuzantla.
1: 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Mi padre trabajó toda la vida y desgraciadamente murió como nació, siendo muy pobre.
0: Saludos ahí para el equipo de la doble R. Saludos ahí para el doble R, para Iván Miranda, el compadre Salomé Miranda, Jacinto Miranda, Alan Miranda, ahí para Luciano Miranda, Osvaldo Miranda, por ahí para Roster Martínez, César y Brandon. Ánimo, saludote.

0: que va.
1: Acá seguimos con más temas, mi raza, por acá nos llegan los norteños de Oquinaga. Ahí con este tema son los ojos de Chihuahua. Saludos por ahí para toda la raza. Por allá de Atlanta, Georgia. Ánimo, saludos. Y súbale que este Radio San Chepe. Por ahí para toda la raza, por ahí la siguiente ahorita viene libre y disponible. Por ahí para si gustan patrocinarla. Estamos a la orden.

0: Saludos para el equipo por allá de la WR. Saludos. Para saludos para los amigos de Treguel Remodeling A&M. Saludos, ánimo.
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0: Para saludos para toda la raza por ahí que

Por aquí de este temazo, por acá seguimos con más temas. Saludos para la raza de Rosenberg, Texas. Por acá para la raza de San José del Tapanco. Por ahí para el barrio Las Calaveras. Ánimo, saludos para la raza por ahí del barrio pobre, el barrio chicano. Por ahí para el barrio La Loma. Por ahí para los petroleros. También saludos acá para la. Para toda la raza por acá del barrio La Plaza, saludos, por acá los dejo con este temazo de Beto y sus canarios, esto que se llama Mi Derrota, échele saludos. Por ahí saludos para toda la racita, ánimo, por allá de la Unión Americana, por ahí para los amigos de Guatemala.

Bueno, dice Losting Gonzalo, el Chapín Gonzalo, dice, saludos, mi Wichi, ahí sí puede poner el giro bravucón, claro que sí, viejo, saludos, pues, ahí van los amigos de Dragwell Remodeling, saludos.

Para eso lo soy para el compadre Salomé Miranda. Ánimo, saludotes por ahí para el amigo, el doble R, por ahí para Iván Miranda y para Jacinto Miranda y para Alan Miranda, Osvaldo Miranda, Luciano Miranda y para Roster Martínez. Ahí va el amigo César y Brandon. Por acá seguimos con más temas. Por acá nos dice el amigo Chapín Gonzalo, por ahí le encargo el giro para Bucón. Saludos ahí para el gallo de Mississippi, para Mandín Galván y el gatillero. Saludotes.

0: Ay, que desde Temazo, saludotes. Ahí para el equipo de Drywall Remodeling. Hey, A&M, saludos.
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Por acá seguimos, Gulmón se mitan, mi raza. Por acá nos dice la parienta Chayito Torres, por ahí se puede. Por ahí está de perfume barato. Ánimo, saludotes. Ahí va toda la raza por allá que se encuentra en la Unión Americana. Saludos. Por ahí saludos para el tío Morales.

Acá nos dice, solo soy para el Tacha y para el Fami, para el Cochas, el Canillo Huevón que no vino. Y Don Neto, Jotillo, que andamos en las alturas ahí con la canción de Pensando en Grande. Ahí por Fami Wiche, saludos ahí para Marimar, porque yo no valgo nada. Ánimo, saludos, ahí para amigo Juan Carlos, Rubio el Trivi, saludos.

Ahora, ¿qué es ese temazo? Por ahí saludos ahí para la parienta Chayito Torres. Ánimo, saludotes. Por acá nos dice el amigo por acá, Juan Carlos Rubio. Saludos ahí para la Tacha, ahí para el Fabi, ahí para el Cochas, el Cadí Huevón que no vino. Ahí para Don Neto Jotillo, que andamos en las alturas. Ahí con la canción de Pensando en Grande. Y saluditos ahí por Fami Wichi. Saludos ahí para mi, a Marimar, porque yo no valgo nada. Ánimo, saludotes.

Por ahí quedó ese temazo, por ahí muchas gracias, por ahí por el equipo, por allá de la WR, por ahí que nos patrocinó esta hora. Muchas gracias, viejones, saludos y bendiciones. Ahí para la familia Rodríguez Miranda.